Dichoso el pueblo, Señor, que sabe alabarte. Y aquí hay un pueblo que sabe gozarse en ti, Señor. Es cierto.

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Yo soy el Alfa y la Omega, principio y fin, dice el Señor, el que es y que era y que ha de venir, el Todopoderoso.

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todopoderoso.

Dios les bendiga, hermanos. Que el Señor le guarde. Ahí donde usted está, donde quiera que escuche este mensaje, hasta ahí, hasta ese rincón de la tierra, ahí está la presencia de Dios. Ahí está su mano, su poder moviéndose a favor de su pueblo, a favor de aquellos que le claman, a favor de aquellos que se humillan, a favor de aquellos que le buscan. Qué maravilloso es saber, sentir y entender que los ojos de Dios están sobre toda la tierra y que Él oye el gemido, Él oye el clamor de su pueblo. A cada uno de ustedes, Dios les bendiga. A los amigos que nos escuchan, que se unen en este momento, bienvenido, bienvenida. Que Dios bendiga a su familia. Que Dios le sostenga con su mano poderosa. Y usted que por primera vez se conecta a estas redes sociales, también usted es bienvenido. Créame que la palabra de Dios le va a tocar, le va a ayudar y le va a dar esperanza, porque eso es lo que hace la palabra de Dios. Le saluda a su hermana Dora Flores. Quisiera que juntamente conmigo tomara unos momentos, si le es posible, para oír lo que Dios tiene que decirnos. Cuán agradecidos estamos de que tenemos vida, somos privilegiados al saber que un día más el Señor nos regala tiempo de decisión, tiempo de levantar nuestra mirada hacia el cielo y detenernos a considerar y a pensar hacia dónde nos dirigimos. Si estamos sin Dios y sin esperanza, consideremos la oportunidad que Él nos da para acercarnos a Él y hacer una decisión radical de servirle con todo el corazón. Si estamos en Cristo, si Cristo ya es nuestro Señor y Salvador, que entendamos de una manera muy clara, seguir firmes hacia adelante, puestos los ojos en Jesús, el autor de nuestra salvación. De esa manera, solamente de esa manera,
vamos a vencer y a llegar a la meta. Bendito es el nombre poderoso de Dios para siempre. Le saluda su hermana Dora Flores. Este es el programa Mi Familia en el Corazón de Dios. Y quisiera, hermanos, invitarles al capítulo 7 de Mateo, el verso 8. Si usted gusta tomar notas, bueno, puede hacerlo para que usted pueda compartirlas con su familia, con sus amigos, con sus amigas, con alguien alrededor. Comparta la palabra de Dios. Dice el verso 8, porque todo aquel que pide, recibe. Y el que busca, halla. Y al que llama, se le abrirá. Palabras de Jesús. Padre, te damos gracias por tu poderosa palabra. Sabemos que es vida, sabemos que tu palabra es poder, sabemos que tu palabra es sanidad a los huesos, al cuerpo, al alma, al espíritu. Y por eso, Padre, en este momento, en el nombre de Jesús, tu palabra es enviada. Que tu palabra toque las vidas, los corazones, el alma, el cuerpo. Sean sanados, restablecidos por el poder de Cristo Jesús. Aquellos que escuchan, mi Dios, aquellos que escuchan, tú sabes quiénes son y qué necesidades tienen. Que encuentren en tu palabra esperanza, porque eso es lo que tu palabra da, esperanza y seguridad. Gracias por tocar. Gracias por restaurar. Gracias por liberar en el nombre de Jesús. Gracias. Amén, Señor. Gracias. Pedid y se os dará. Buscad y hallaréis. Llamad y se os abrirá. Vamos a considerar la palabra de Dios bajo el tema oraciones contestadas, problemas resueltos. ¿Quién no tiene problemas? Problemas en la familia, problemas económicos, problemas en el hogar, problemas en el matrimonio, problemas en la escuela, en el trabajo. Problemas, problemas y problemas. Muchos de ellos nos quitan el sueño. Otros vienen a perturbarnos. Muchos de ellos llegan inesperadamente, nos azotan de una manera muy fuerte. Problemas que muchas veces no hayamos qué hacer. Y en ocasiones nos preguntamos, ¿seré yo importante para Dios? ¿A Dios le importarán mis problemas? ¿Verdaderamente Dios desea ayudarme? Y en ocasiones, hermanos, amigos, nos sentimos solos, que no tenemos apoyo. Las personas que esperábamos que nos extendieran la mano, se dieron la vuelta y nos dieron la espalda. No quisieron saber más de nosotros. Nos dejaron solos cuando más lo necesitábamos. ¿A Dios le interesa mi vida?
a Dios le interesa lo que yo estoy pasando. ¿El deseo de Dios será ayudarme? Venimos a caer muchas veces en conclusiones erróneas a causa del problema y la circunstancia que estamos pasando. Pero Dios se interesa en nosotros. A Dios le interesa su vida y la mía. Las circunstancias que usted está pasando, a Dios le interesa. Él quiere ayudarnos. Él quiere restaurarnos. Él quiere obrar en nuestra familia. Él quiere sanarnos. Dios quiere que nosotros le permitamos que Él intervenga en nuestra situación. En medio de un mundo confuso, a veces tendemos a pensar que Dios se olvidó de nosotros, que estamos a la deriva, bajo el ataque incesante del enemigo de nuestras almas. En medio de todo eso, estamos enfrentando cosas muy difíciles, pesadas, que traen angustia, que nos quitan el sueño, que nos hacen dudar del amor y la misericordia de nuestro Dios. Pero tenemos que entender una cosa. Dios es fiel. Dios es veraz. Él nos dice a usted y a mí: estaré con ustedes todos los días hasta el fin. Yo estaré con vosotros todos los días hasta el fin. Dios está con nosotros. Él está ahí. Aunque muchas veces no lo sintamos, aunque muchas veces en nuestra perspectiva de ver las cosas pensemos que Dios nos ha dejado solos, pero recuérdese, el Señor dice en su palabra yo estoy contigo todos los días hasta el final. Dios nos asegura su presencia, pero por la parte nuestra, Él dice, si tú me buscas, tú me hallas. Cuando tú me busques de todo corazón y con toda tu alma, es recíproco. Si yo le busco, yo voy a hallar a Dios. Por eso lo que aquí decía el libro de Mateo, Él dice, pedid, pidan y se os dará. Pero si nosotros no pedimos, ¿cómo vamos a recibir? Y quizás hay alguien allí que diga, pero yo tanto tiempo que le he estado pidiendo a Dios. Entonces espere. Espere la respuesta de Dios, porque seguramente que la respuesta vendrá no al tiempo que usted quiere, ni al tiempo que yo pienso, es al tiempo de Dios. Como dijo Jesús, que se haga tu voluntad y no la mía. Que se cumpla tu propósito, que tú seas glorificado en ello, Señor. Hermanos, mire lo que la Biblia dice. Vamos a considerar quiénes somos para Dios. ¿Quién soy yo para Dios? ¿Quién es usted para Dios?
Dice la Biblia en el capítulo 8 de Romanos, verso 16, que somos hijos de Dios. Si Cristo Jesús es su Salvador y Señor, usted es hijo de Dios. Dice la palabra del Señor. El Espíritu mismo le asegura a nuestro espíritu que somos hijos de Dios. En el capítulo 10 del libro de Mateo, vamos a ir al libro de Mateo, capítulo 10. Aquí, hermanos, lo que Jesús hablaba es que también nosotros tenemos responsabilidad. Cuando Jesús dice, pedid y se os dará, buscad y hallaréis, nuestra responsabilidad es pedir y buscar hasta que recibamos respuesta. Dice el capítulo, permítame.

caerá a tierra sin consentirlo vuestro padre. Y en cuanto a vosotros, hasta los cabellos de vuestra cabeza están todos contados. Así que no temáis, vosotros valéis más que muchos pajarillos. Amado hermano, hermana, ahí donde usted está, Dios le está diciendo a usted y a mí que nosotros valemos mucho más que muchos pajarillos. El hijo, el valor que Dios le da a sus hijos es inigualable. Es un valor único. El Señor dice, si yo sé el cuidado de Dios que tiene de usted y de mí, el Señor dice, si yo sé cuántos cabellos tienes en tu cabeza y sé cuándo se caen tus cabellos, cuánto más yo cuidaré de ti. Por eso Dios nos dice aquí en su palabra, en el capítulo 10 de Mateo, ustedes valen más que muchos pajarillos. No teman, no teman. Ese es el mensaje. No temas, hermano, hermana, no temas. Vales más que muchos pajarillos. Bendito el nombre de Cristo Jesús. Si nosotros tenemos en cuenta esto, eso nos va a dar seguridad de que no estamos solos, de que Dios está con nosotros, de que aunque no lo sentimos o no lo vemos de acuerdo a nuestra percepción humana, Dios está ahí. Si Él nos dijo que no nos dejaría ni nos desampararía, que Él estaría con nosotros todos los días hasta el fin, tenemos que creer a su palabra, a lo que Él nos ha dicho. Su palabra es verdad. ¿Le importo yo a Dios? ¿Le importan mis problemas, sus problemas? La Biblia dice que sí. Él tiene cuidado de nosotros. Vamos a ver a través de la Biblia, hermanos, diferentes problemas que enfrentamos. Vamos a ir al capítulo 7 de Marcos. Capítulo 7 de Marcos. Ahí tenemos una familia, como usted y como yo. Ahí tenemos a una mujer, la mujer sirofenisa. ¿Cuál era el problema de esta familia, de esta casa? ¿Qué es lo que estaba pasando en el seno del hogar, dentro de las cuatro paredes? Todo parecía normal afuera, pero adentro se estaba viviendo un caos. Adentro de las cuatro paredes se estaba viviendo una situación tan desesperante. Y miremos lo que estaba pasando. Dice la palabra de Dios, se levantó Jesús de ahí y marchó a las cercanías de Tiro. Entró en una casa y deseaba que nadie lo supiera, pero no pudo quedar oculto. Sino que enseguida, el verso 25, una mujer que había oído hablar de él, cuya hija estaba poseída de un espíritu inmundo, vino y se postró a sus pies. ¿Cuál era la situación desesperante de esa casa? Ahí había un problema de posesión demoníaca. La muchacha, esta joven, estaba perturbada, poseída, dice la Biblia, por un espíritu inmundo. Usted se imagina, o vamos a imaginarnos, hermanos, la situación. Quizás había noches enteras que esta madre no dormía. Quizás había días enteros que era tan fuerte aquellos ataques del enemigo para destruir a esa muchacha que era insoportable la situación ya. Ahí en esa casa era un caos.

esa familia estaba sufriendo tan terriblemente. Pero la buena noticia, bendito el nombre del Señor para siempre, la buena noticia es que dice la Biblia que esta mujer había oído hablar de Jesús. Esta mujer había escuchado lo que Jesús andaba haciendo entre el pueblo, en las ciudades. Quizás ella había escuchado que Jesús había sanado a aquellos ciegos, de aquel hombre ciego de nacimiento. Quizás ella había escuchado que Jesús había levantado a aquel paralítico que tenía muchos años de estar en esa situación. Quizás aquella mujer había escuchado que Jesús había resucitado a Lázaro. La Biblia dice que esta mujer oyó hablar de Jesús, oyó. Quizás es la primera vez que usted escucha el Evangelio, la palabra de Dios, o hablar de Jesús, el Hijo bendito y poderoso de Dios. O quizás usted tiene tiempo de haber escuchado de Cristo. El problema de esta mujer era un problema espiritual. Era un problema que nadie podía ayudarla excepto Dios. Por eso, ella vino a Jesús, dice la Biblia. Ella vino a Jesús. ¿Y qué fue lo que hizo? Ella nos enseña algo. Y pongamos mucha atención a esto. La forma y la manera que debemos de llegar a nuestro Dios es de rodillas, reconociendo quién es Él, el Señor de señores, y el Dios todopoderoso y único y verdadero. Dice la Biblia que se arrodilló, se postró. Bendito el nombre de Jesús para siempre. Ella se postró en tierra. Y dice la Biblia, se postró a sus pies. Y la mujer era sirofenicia griega. Y le rogaba, dice la palabra de Dios, que arrojara de su hija al demonio. Esta mujer oyó de Jesús, vino con una actitud humilde, se postró ante Jesús y dice la Biblia que le rogaba que liberara a su hija. Bendito el nombre poderoso de Jesús para siempre. En el Evangelio de Mateo, hermanos, dice, da otros datos de esta situación. La Biblia dice que esta mujer, el libro de Mateo dice que esta mujer le gritaba a Jesús y le decía, Hijo de David, ten misericordia de mí. Mi hija está atormentada por un demonio, pero ven y libértala. Y dice la Biblia también, otro dato interesante en el libro de Mateo, dice la Biblia que cuando esta mujer gritando en una angustia de madre por su hija, en la situación que su hija estaba, ella se arrodilló, pero los discípulos se molestaron y le dijeron a Jesús, despídela, Señor. Porque da gritos detrás de nosotros. Despídela. Muchas veces, hermano, hermana, tu situación puede ser semejante a esta mujer. Una situación desesperante, una situación espiritual. En tu mente, en tu espíritu. Una situación difícil. Y tal vez usted ha oído de Jesús, o sabe de Jesús, o Cristo es su Señor y Salvador. Y usted está rogándole a Cristo hace tiempo que Dios liberte a su hijo, a su hija, de las drogas, del alcohol,
de tanta cosa que hay, de espíritus que vienen a perturbarlo, perturbarla. Y hay gente que cerca de usted, así como los discípulos, que le dicen, deja eso ya, Dios no te oye. Eso así va a ser siempre. Nadie puede hacer algo por tu hijo o tu hija. Basta. Ya no estés pidiendo, ya no estés orando. Pero mire lo que Jesús, lo que esta mujer hizo, dice la Biblia. Seguimos leyendo en el capítulo 7 de Marcos. Pero él le decía a la mujer, deja primero que se sacien los hijos, pues no está bien tomar el pan de los hijos y echarlo a los perrillos. Ella le respondió y le dijo, es verdad, Señor, pero también los perrillos debajo de la mesa comen las migajas de los hijos. A los gentiles como usted y como yo, que no somos judíos, se les llamaba perrillos. De una manera despreciativa, los judíos hablaban así de los gentiles. Esta mujer era sirio-fenicia. Por eso Jesús le dice, no es bueno que yo dé el pan a los perrillos. No está bien. Pero ella se humilló y dijo, sí, Señor, es verdad, no pertenezco al pueblo judío, pero aún los perrillos comen de las migajas que se les tiran. A los hijos. ¿Qué? ¿Qué mujer se humilló de tal forma que logró la atención de Jesús? Es verdad que no merecemos nada, pero gracias a Dios por Cristo, por ese sacrificio en la cruz del Calvario, por ese sacrificio perfecto que Cristo hizo por nosotros y el mundo entero, podemos venir con toda confianza, con toda seguridad de que vamos a ser oídos. ¿No es eso maravilloso, hermano, hermana? Bendito el nombre poderoso de Cristo Jesús para siempre. Dice la Biblia, dice la palabra de Dios. Entonces Jesús le dijo, por lo que has dicho, vete. El demonio ha salido de tu hija. Ella se marchó a su casa y encontró a la niña echada en la cama y el demonio había salido de ella. Jesús, por la fe de esta mujer, Jesús, por la insistencia de esta mujer, Jesús, al ver que esta mujer no se daba por vencida, esta mujer, en medio de los insultos, tal vez de los discípulos que no querían que Jesús la atendiera porque no era como ellos, era una gentil, ella no se dio por vencida. Ella siguió clamando, siguió orando, siguió pidiendo. Y Jesús atendió a su petición. En el libro de Mateo dice, grande es tu fe, mujer. Grande es tu fe. Hágase, hágase conforme has dicho. Tu hija ha sido libre. Jesús no fue a su casa. Jesús dio su palabra. Jesús dio su palabra. Y la palabra de Jesús tiene poder para deshacer toda obra del diablo. La palabra de Jesús tiene poder para liberar. La palabra de Jesús tiene autoridad para obrar liberación.
la palabra de Jesús. Hace milagros. Cuando esta mujer regresó a su casa, qué descanso, hermano. Qué alegría, qué gozo. Halló a su hija completamente libre, completamente restaurada. Pero hubo alguien, hubo una mujer, esta mujer, que no se dio por vencida porque sabía ella que el único quien la podía ayudar en esta situación se llama Cristo. Y yo no sé qué situación usted esté pasando. Yo no sé si usted ya está al límite, ya está a punto de desmayar, está a punto de desistir, porque oye las voces alrededor que le dicen, tu hijo, tu hija nunca va a cambiar. Tu matrimonio se va a destruir. Nunca vas a encontrar un trabajo. Deja de pedir. Pero acuérdese, acuérdese lo que dice el Señor en su palabra. Clama a mí, clama a mí. Y yo te responderé, yo te responderé. Jeremías 33:3. Y te enseñaré cosas grandes, difíciles, que tú no conoces. Jesús, en otras palabras, lo que leíamos en el capítulo 7, el que busca, halla. El que llama, se le abrirá. El que pide, recibe. No oigas. Hermano, hermana, no escuches las voces contrarias. Cierra tus oídos a esas voces. Escucha a Dios. No te rindas. No dobles las manos. Levanta tu mirada a aquel que todo lo puede. Aquel que todo para él es posible. ¿Habrá acaso alguna cosa difícil para mí, dice Jehová? No lo hay. Este hogar de esta mujer sirofenicia, esta familia fue bendecida, restaurada por Cristo, porque ella se atrevió a creerle. Ella se atrevió a pasar todo tipo de vergüenza en el sentido de aún que le llamaran perrilla, pero ella sabía que Cristo era la respuesta para su problema. ¿En dónde está buscando usted solución? ¿A dónde está yendo? Cristo es la solución. Cristo es el único que tiene poder y autoridad para deshacer las obras del diablo. Imaginémonos el gozo de esta mujer. Imaginémonos la noticia que corría por todo ese lugar donde ella vivía. Porque seguramente, créame, que esta mujer era conocida. Y la situación de ella tal vez había salido fuera de las cuatro paredes. Bendito es el nombre del Señor para siempre. Esta mujer tuvo una actitud humilde. Esta mujer se arrodilló, se postró. Ella no vino exigiéndole a Jesús, tienes que hacerlo. No, esa no es una actitud del reino. Ella tampoco vino ordenándole a Jesús, tienes que ayudarme. Ella tenía un concepto de Cristo, de quién era Él. Jesús es el Hijo de Dios. Jesús es Señor de señores y Rey de todos los reyes. Y ella recibió lo que tanto había estado buscando.
Bendito el nombre de Jesús. Vamos a ver otro ejemplo en Primera de Reyes, capítulo 17. A Jesús le importa nuestra vida, le importan nuestras situaciones, le importan nuestros problemas. Primera de Reyes, capítulo 17. Ahí tenemos al profeta Elías y tenemos al rey Acab, un rey idólatra que se había apartado de Dios. Y a causa del pecado, el pecado trae siempre, siempre desgracia. El pecado nos separa de Dios. Y dice la Biblia en el capítulo 17, entonces Elías Tisbita, que era de los moradores de Galaad, dijo a Acab, vive Jehová, Dios de Israel, en cuya presencia estoy, que no habrá lluvia ni rocío en estos años, sino por mi palabra. El juicio de parte de Dios tocaba a la nación de Israel y no iba a haber lluvia ni rocío por mucho tiempo. Y dice la Biblia, y vino a él, a quien, a Elías, palabra de Jehová diciendo, apártate de aquí y vuélvete al oriente y escóndete en el arroyo de Querit que está frente al Jordán. La economía estaba muy mal, hermanos. Venía sequía. No iba a haber alimento en la mesa de muchos hogares. Había falta de trabajo. Muchas familias estaban en esta misma situación. Pero Dios, escuche bien, Dios le dice a su siervo, vete al arroyo de Querit, y ahí yo he mandado a los cuervos que te den de comer. En medio de una economía que estaba de peor en peor, en medio de una economía donde no había esperanza de nada, en medio de esta situación, Dios cuida de Elías, su profeta, su hijo. Hoy estamos en una situación muy difícil. En muchos hogares no hay trabajo, no hay pan en la mesa. Pero Dios es el mismo, hermano, hermana, amigo. Dios no ha cambiado. Él es el dueño de todo. Dios nos dice a nosotros que pidamos, pidamos por alimento, por trabajo, y aunque todo parezca oscuro, aunque usted no encuentre la salida, mire lo que Dios hizo con Elías. En medio del caos de la nación, Dios cuidó de él. Envió a los cuervos, dice la Biblia. Y los cuervos le traían pan y carne por la mañana y pan y carne por la tarde y bebía del arroyo. Qué maravilloso es esto, hermanos. Muchas veces no sabemos de dónde va a venir nuestra próxima comida, pero lo que sí sabemos es que Dios puede hacerlo otra vez. Él puede enviar cuervos, puede tocar corazones que extiendan sus manos para bendecirlo a usted y a usted que está allí en esta situación, como Elías, como el pueblo de Israel. Dice la palabra de Dios que en la mañana y en la noche
Dios le mandaba alimento y usted ha visto la provisión de Dios en su mesa. Y si no la ha visto, usted puede llegarse a Dios y decirle: Señor, necesito alimento en mi casa, ayúdame. Abre puertas, Señor. Y yo estoy segura, segura de que Dios lo hace, porque Él no miente y Él es fiel. Bendito el nombre de Jesús. Elías, el profeta, se convirtió en la voz de Dios para esa nación. Una voz de esperanza, pero también de juicio. La fuerza espiritual de la nación era la voz de Dios a través de su profeta. Hermano, hermana, la fuerza, el poder de una nación es la palabra de Dios. Escuche la palabra de Dios. Crea a la palabra de Dios. Confíe en el Dios de Elías. Confiemos en el Dios de Elías. No te desampararé. No te dejaré. Yo estaré contigo todos los días hasta el final. Es lo que el Señor nos dice. Bendito el nombre de Jesús. Cuando hay voz de Dios, escuche bien. Cuando hay palabra de Dios en un hogar, cuando hay palabra de Dios en una familia, cuando hay palabra de Dios en un matrimonio, cuando hay palabra de Dios, ahí hay esperanza. Ahí hay esperanza. Si usted sigue leyendo esta historia, usted mira la mano poderosa de Dios obrando. La Biblia dice que se secó el arroyo, pero Dios, escuche bien, y le animo, le aliento a que la lea esta palabra, esta historia tan maravillosa del cuidado y la bendición y la provisión de Dios para su siervo, para esta familia. Y dice Dios, le dijo a Elías: levántate y vete a Sarepta y mora allí. Y aquí yo he dado orden a una mujer viuda que te sustente. Aleluya. El arroyo se secó. Quizá las fuentes de trabajo que usted, donde usted tenía la esperanza, se secaron. Ya se secaron, se cerraron las puertas. Pero las puertas del cielo, hermano, hermana, no están cerradas. Las puertas del cielo, el cielo, no está en bancarrota. Dios todavía está en control. Pero todo esto nos quiere turbar. Todo esto que quizás usted y yo miramos en el futuro, podemos pensar: Señor, ¿y qué voy a hacer? Vuelvo a repetir. Elías era la voz de Dios para ese reino. Usted sea la voz de Dios en su hogar. En su hogar, con su familia, con sus hijos, sea que sea una viuda, sea que sea un hombre solo, una mujer sola, usted sea la voz de Dios. Aférrese a la palabra, aférrese a Dios. Dice la palabra de Dios: yo he dado orden a una mujer viuda para que te sustente. Y dice, se levantó y se fue a Sarepta, y cuando llegó a la puerta de la ciudad, he aquí una mujer viuda que estaba ahí recogiendo leña. Él la llamó y le dijo: te ruego que me traigas un poco de agua en un vaso para que beba. Yendo ella para traérsela, él la volvió a llamar y le dijo: te ruego que me traigas también un bocado de pan en tu mano. Y ella le respondió: vive Jehová tu Dios, que no tengo pan cocido, solamente un puñado de harina tengo en la tinaja y un poco de aceite en una vasija. Y ahora recogía leños, dos leños para entrar y prepararlo para mí y para mi hijo, para que lo comamos y nos dejemos morir.
Esa era la situación en que estaba la mayoría del pueblo de Israel, las familias. Es la última comida que tengo. Y después de esto, nos vamos a dejar morir. Quizás esa sea su situación. Pero mire lo que Dios le dice a usted en esta hora, a usted, a usted. Escuche usted. No es casualidad, es la voz de Dios a través de su Espíritu Santo que le está diciendo, no temas, no temas, no tengas miedo del futuro, no tengas miedo de lo que tus ojos ven, no tengas miedo, dice Dios, le dice, no tengas temor, ve, haz como has dicho, pero hazme a mí primero. Y de ello, una pequeña torta cocida debajo de la ceniza y tráemela. Después harás para ti y para tu hijo, porque Jehová Dios de Israel ha dicho, así, la harina de la tinaja no escaseará, ni el aceite de la vasija disminuirá hasta el día en que Jehová haga llover sobre la faz de toda la tierra. Esperanza. Esperanza, vida. En medio del caos, en medio de las situaciones que muchas veces no se pueden soportar. Eso es lo que Dios trae. Esperanza. Hay un detalle aquí que quiero resaltar. En medio de lo poco que tenemos, de lo poco que tenía esta mujer, Dios le dice, el profeta le dice a ella, dame a mí primero, dele a Dios primero, dele a su obra primero, dele a Él primero de lo poco que tiene o de lo mucho que tiene. En este caso en particular, ella tenía un poquito de aceite y un poquito de harina. No dejemos de soportar la obra de Dios con nuestra economía. Poco o mucho, hágalo, hagámoslo, porque ahí está la bendición. Ahí se desata la bendición. Por eso le dijo el profeta Elías, Dios ha dicho, la harina de la tinaja no escaseará, ni el aceite de la vasija disminuirá hasta el día en que Jehová haga llover en la tierra. Un paso de fe, un paso de obediencia y la bendición de Dios, como dice el libro de Proverbios, es la que enriquece y no añade tristeza al corazón. Pruebe a Dios. Créale a Él. Confíe en Él. Aférrese a Él y a su palabra. Y usted verá la gloria de Dios. Estas mujeres, tanto el profeta Elías, en medio de la escasez económica, en medio de la falta de trabajo, Dios tenía unos cuervos preparados para saciarle el alimento. Dios también, hoy en día, tiene cuervos preparados para usted y también para usted. Quizás no sean literales en forma de unos pajaritos llamados cuervos, pero Dios tiene personas que Él está tocando para bendecirle. Esta mujer, ella no tenía esperanza más, pero llegó Dios. Llegó Dios. Y fíjese que ella era una viuda con un hijo. Yo no sé quién sea usted, pero si usted le cree a Dios, usted va a ver experimentar el poder de Dios en su vida. Si las puertas se han cerrado, el que las cierra y las abre es el que está en el cielo.
Ahora, usted y yo podemos concluir y decir que Dios es fiel. Dios es fiel. La Biblia dice, en el Salmo 145, 16, vamos a ir al Salmo 145, 16, dice la palabra de Dios, permítame. Dice la Biblia, los ojos de Jehová, los ojos de todos, perdón, esperan en ti, y tú les das su comida a su tiempo. Abres tu mano y colmas de bendición a todo ser viviente. No tema, confíe, espere en Dios, siga orando, siga insistiendo que Dios es fiel. ¿Lo quiere hacer? Dios es nuestro proveedor. Jehová Jireh, el Señor proveerá. Padre, he dado tu palabra. Tu palabra es poder, tu palabra es vida, tu palabra es eficaz. En este momento, ahí donde están esta mujer, ese hombre, ese anciano, ahí Espíritu Santo de Dios, ven a darles, de acuerdo a su necesidad, así como esta mujer sirofenicia rogó, clamó y vio tu poder manifestado, ven a libertar, Padre. Ven a libertar en el nombre de Jesús de Nazaret a los que están oprimidos, en el nombre de Cristo Jesús, libres por el poder de Jesús. Ven a sanar al enfermo, ven a restaurar, Dios, los hogares, los matrimonios, las familias, ven a unirlas. Y que haya voz tuya, palabra tuya en esos hogares. Porque la palabra tuya, Padre, trae esperanza. Dios, ahí donde está esa mujer, ese ancianito en ese lugar de asilos, en la cárcel, ahí, Dios mío, ahí, Señor, yo te ruego que intervengas, que te manifiestes de una manera poderosa, que te manifiestes como solo tú lo sabes hacer. Gracias. Gracias, Padre. Gracias, Dios, por bendecir las fuentes de donde vienen los alimentos. Bendecir la mesa. Abrir, Señor, a puertas de trabajo. Restaurar la salud. Dar, Señor, guianza. Espíritu Santo, ahí en este momento, aquellos que han perdido la esperanza, que se levanten y que sepan que tú eres fiel y que tú no cambias. Tú eres el mismo, dice tu palabra, de ayer, hoy y por los siglos. Tú eres el mismo que obró en esta mujer, en su hija. El mismo que obró en la vida de tu siervo Elías. El mismo que obró en la vida de esta viuda. Tú has venido a dar vida, tú has venido a dar paz, tú has venido a dar vida y vida en abundancia. Dios, gracias por lo que estás haciendo en esta hora. A ti sea dada la gloria, Padre. A ti sea dada la alabanza, Señor. A ti, Dios mío, sea dado todo el honor. Gracias, gracias, mi Padre, por tu poderosa palabra. Aleluya. Gloria a tu nombre para siempre. Gloria a tu nombre. Sí, Señor. Ahí, Padre. Ahí, Dios mío. Restaura, restaura, Padre. Restaura, Padre.
Bendito el hombre que confía en el Señor, dice tu palabra, y pone su confianza en Él. Gracias, Padre. Gloria a tu santo y precioso nombre para siempre. Sí, Señor. A ti solamente la gloria y a ti solamente la honra para siempre. Bendito Dios. Créale a Dios, hermano, hermana, amigo, créale a Dios por un milagro. Y no escuche más las voces de afuera. Escuche la voz de Dios. Esa es la mejor. Dios les bendiga y Dios les guarde. Hasta muy pronto, hermanos. Aleluya. Amén.

Dios les bendiga, hermanos. Que el Señor le guarde. Ahí donde usted está, donde quiera que escuche este mensaje, hasta ahí, hasta ese rincón de la tierra, ahí está la presencia de Dios. Ahí está su mano, su poder, moviéndose a favor de su pueblo, a favor de aquellos que le claman, a favor de aquellos que se humillan, a favor de aquellos que le buscan. Qué maravilloso es saber, sentir y entender que los ojos de Dios están sobre toda la tierra y que Él oye el gemido, Él oye el clamor de su pueblo. A cada uno de ustedes, Dios les bendiga. A los amigos que nos escuchan, que se unen en este momento, bienvenido, bienvenida. Que Dios bendiga a su familia. Que Dios le sostenga con su mano poderosa. Y usted que por primera vez se conecta a estas redes sociales, también usted es bienvenido. Créame que la palabra de Dios le va a tocar, le va a ayudar y le va a dar esperanza, porque eso es lo que hace la palabra de Dios. Le saluda su hermana Dora Flores. Quisiera que juntamente conmigo tomara unos momentos, si le es posible, para oír lo que Dios tiene que decirnos. Cuán agradecidos estamos de que tenemos vida, somos privilegiados al saber que un día más el Señor nos regala tiempo de decisión, tiempo de levantar nuestra mirada hacia el cielo y detenernos a considerar y a pensar hacia dónde nos dirigimos. Si estamos sin Dios y sin esperanza, consideremos la oportunidad que Él nos da para acercarnos a Él y hacer una decisión radical de servirle con todo el corazón. Si estamos en Cristo, si Cristo ya es nuestro Señor y Salvador, que entendamos de una manera muy clara, seguir firmes hacia adelante, puestos los ojos en Jesús, el autor de nuestra salvación. De esa manera, solamente de esa manera,
vamos a vencer y a llegar a la meta. Bendito es el nombre poderoso de Dios para siempre. Le saluda su hermana Dora Flores. Este es el programa Mi Familia en el Corazón de Dios. Y quisiera, hermanos, invitarles al capítulo 7 de Mateo, el verso 8. Si usted gusta tomar notas, bueno, puede hacerlo para que usted pueda compartirlas con su familia, con sus amigos, con sus amigas, con alguien alrededor. Comparta la palabra de Dios. Dice el verso 8, porque todo aquel que pide, recibe. Y el que busca, halla, y al que llama, se le abrirá. Palabras de Jesús. Padre, te damos gracias por tu poderosa palabra. Sabemos que es vida, sabemos que tu palabra es poder, sabemos que tu palabra es sanidad a los huesos, al cuerpo, al alma, al espíritu. Y por eso, Padre, en este momento, en el nombre de Jesús, tu palabra es enviada. Que tu palabra toque las vidas, los corazones, el alma, el cuerpo, sean sanados, restablecidos por el poder de Cristo Jesús. Aquellos que escuchan, mi Dios, aquellos que escuchan, tú sabes quiénes son y qué necesidades tienen. Que encuentren en tu palabra esperanza, porque eso es lo que tu palabra da, esperanza y seguridad. Gracias por tocar. Gracias por restaurar. Gracias por liberar en el nombre de Jesús. Gracias. Amén, Señor. Gracias. Pedid y se os dará. Buscad y hallaréis. Llamad y se os abrirá. Vamos a considerar la palabra de Dios bajo el tema oraciones contestadas, problemas resueltos. ¿Quién no tiene problemas? Problemas en la familia, problemas económicos, problemas en el hogar, problemas en el matrimonio, problemas en la escuela, en el trabajo. Problemas, problemas y problemas. Muchos de ellos nos quitan el sueño. Otros vienen a perturbarnos. Muchos de ellos llegan inesperadamente, nos azotan de una manera muy fuerte. Problemas que muchas veces no hallamos qué hacer. Y en ocasiones nos preguntamos, ¿seré yo importante para Dios? ¿A Dios le importarán mis problemas? ¿Verdaderamente Dios desea ayudarme? Y en ocasiones, hermanos, amigos, nos sentimos solos, que no tenemos apoyo. Las personas que esperábamos que nos extendieran la mano, se dieron la vuelta y nos dieron la espalda. No quisieron saber más de nosotros. Nos dejaron solos cuando más lo necesitábamos. ¿A Dios le interesa mi vida?
A Dios le interesa lo que yo estoy pasando. ¿El deseo de Dios será ayudarme? Venimos a caer muchas veces en conclusiones erróneas a causa del problema y la circunstancia que estamos pasando. Pero Dios se interesa en

Dios quiere que nosotros le permitamos que Él intervenga en nuestra situación. En medio de un mundo confuso, a veces tendemos a pensar que Dios se olvidó de nosotros, que estamos a la deriva, bajo el ataque incesante del enemigo de nuestras almas. En medio de todo eso, estamos enfrentando cosas muy difíciles, pesadas, que traen angustia, que nos quitan el sueño, que nos hacen dudar del amor y la misericordia de nuestro Dios. Pero tenemos que entender una cosa. Dios es fiel. Dios es veraz. Él nos dice a usted y a mí, estaré con ustedes todos los días hasta el fin. Yo estaré con vosotros todos los días hasta el fin. Dios está con nosotros. Él está ahí. Aunque muchas veces no lo sintamos, aunque muchas veces en nuestra perspectiva de ver las cosas pensemos que Dios nos ha dejado solos, pero recuérdese, el Señor dice en su palabra yo estoy contigo todos los días hasta el final. Dios nos asegura su presencia, pero por la parte nuestra, Él dice, si tú me buscas, tú me hallas. Cuando tú me busques de todo corazón y con toda tu alma, es recíproco. Si yo le busco, yo voy a hallar a Dios. Por eso lo que aquí decía el libro de Mateo, él dice, pedid, pidan y se os dará. Pero si nosotros no pedimos, ¿cómo vamos a recibir? Y quizás hay alguien allí que diga, pero yo tanto tiempo que le he estado pidiendo a Dios. Entonces, espere. Espere la respuesta de Dios, porque seguramente que la respuesta vendrá no al tiempo que usted quiere, ni al tiempo que yo pienso, es al tiempo de Dios. Como dijo Jesús, que se haga tu voluntad y no la mía. Que se cumpla tu propósito, que tú seas glorificado en ello, Señor. Hermanos, mire lo que la Biblia dice. Vamos a considerar quiénes somos para Dios. ¿Quién soy yo para Dios? ¿Quién es usted para Dios? Dice la Biblia en el capítulo 8 de Romanos, verso 16, que somos hijos de Dios. Si Cristo Jesús es su Salvador y Señor, usted es hijo de Dios. Dice la palabra del Señor, el Espíritu mismo le asegura a nuestro espíritu que somos hijos de Dios. En el capítulo 10 del libro de Mateo, vamos a ir al libro de Mateo, capítulo 10. Aquí, hermanos, lo que Jesús hablaba es que también nosotros tenemos responsabilidad. Cuando Jesús dice, pedid

y se os dará. Buscad y hallaréis. Nuestra responsabilidad es pedir y buscar hasta que recibamos respuesta. Dice el capítulo, permítame, Mateo 10, 29, si usted está yendo conmigo en la palabra, dice la Biblia, el verso 29, no se venden dos gorriones por un cuarto, con todo ni uno de ellos caerá a tierra sin consentirlo vuestro Padre. Y en cuanto a vosotros, hasta los cabellos de vuestra cabeza están todos contados. Así que no temáis, vosotros valéis más que muchos pajarillos. Amado hermano, hermana, ahí donde usted está, Dios le está diciendo a usted y a mí que nosotros valemos mucho más que muchos pajarillos. El hijo, el valor que Dios le da a sus hijos es inigualable. Es un valor único. El Señor dice, si yo sé el cuidado de Dios que tiene de usted y de mí, el Señor dice, si yo sé cuántos cabellos tienes en tu cabeza y sé cuándo se caen tus cabellos, cuánto más yo cuidaré de ti. Por eso Dios nos dice aquí en su palabra, en el capítulo 10 de Mateo, ustedes valen más que muchos pajarillos. No teman. Ese es el mensaje. No temas, hermano, hermana, no temas. Vales más que muchos pajarillos. Bendito el nombre de Cristo Jesús. Si nosotros tenemos en cuenta esto, eso nos va a dar seguridad de que no estamos solos, de que Dios está con nosotros, de que aunque no lo sentimos o no lo vemos de acuerdo a nuestra percepción humana, Dios está ahí. Si Él nos dijo que no nos dejaría ni nos desampararía, que Él estaría con nosotros todos los días hasta el fin, tenemos que creer a su palabra, a lo que Él nos ha dicho. Su palabra es verdad. ¿Le importo yo a Dios? ¿Le importan mis problemas, sus problemas? La Biblia dice que sí. Él tiene cuidado de nosotros. Vamos a ver a través de la Biblia, hermanos, diferentes problemas que enfrentamos. Vamos a ir al capítulo 7 de Marcos. Capítulo 7 de Marcos. Ahí tenemos una familia, como usted y como yo. Ahí tenemos a una mujer, la mujer sirofenisa. ¿Cuál era el problema de esta familia, de esta casa? ¿Qué es lo que estaba pasando en el seno del hogar, dentro de las cuatro paredes? Todo parecía normal afuera, pero adentro se estaba viviendo un caos. Adentro de las cuatro paredes se estaba viviendo una situación tan desesperante. Y miremos lo que estaba pasando. Dice la palabra de Dios, se levantó Jesús de ahí y marchó a las cercanías de Tiro. Entró en una casa y deseaba que nadie lo supiera, pero no pudo quedar oculto, sino que enseguida, el verso 25, una mujer que había oído hablar de él, cuya hija estaba poseída de un espíritu inmundo, vino y se postró a sus pies. ¿Cuál era la situación desesperante de esa casa?
ahí había un problema de posesión demoníaca. La muchacha, esta joven, estaba perturbada, poseída, dice la Biblia, por un espíritu inmundo. Usted se imagina, o vamos a imaginarnos, hermanos, la situación. Quizás había noches enteras que esta madre no dormía. Quizás había días enteros que era tan fuerte aquello, aquellos ataques del enemigo para destruir a esa muchacha, que era insoportable la situación ya. Ahí en esa casa era un caos. Esa familia estaba sufriendo tan terriblemente. Pero la buena noticia, bendito el nombre del Señor para siempre, la buena noticia es que dice la Biblia que esta mujer había oído hablar de Jesús. Esta mujer había escuchado lo que Jesús andaba haciendo entre el pueblo, en las ciudades. Quizás ella había escuchado que Jesús había sanado a aquellos ciegos, de aquel hombre ciego de nacimiento. Quizás ella había escuchado que Jesús había levantado a aquel paralítico que tenía muchos años de estar en esa situación. Quizás aquella mujer había escuchado que Jesús había resucitado a Lázaro. La Biblia dice que esta mujer oyó hablar de Jesús, oyó. Quizás es la primera vez que usted escucha el Evangelio, la palabra de Dios, o hablar de Jesús, el Hijo bendito y poderoso de Dios. O quizás usted tiene tiempo de haber escuchado de Cristo. El problema de esta mujer era un problema espiritual, era un problema que nadie podía ayudarla excepto Dios. Por eso ella vino a Jesús, dice la Biblia, ella vino a Jesús, ¿y qué fue lo que hizo? Ella nos enseña algo, y pongamos mucha atención a esto. La forma y la manera que debemos de llegar a nuestro Dios es de rodillas, reconociendo quién es Él, el Señor de señores y el Dios todopoderoso y único y verdadero. Dice la Biblia que se arrodilló, se postró. Bendito el nombre de Jesús para siempre. Ella se postró en tierra. Y dice la Biblia, se postró a sus pies. Y la mujer era sirofenicia griega. Y le rogaba, dice la palabra de Dios, que arrojara de su hija al demonio. Esta mujer oyó de Jesús, vino con una actitud humilde, se postró ante Jesús. Y dice la Biblia que le rogaba que liberara a su hija. Bendito el nombre poderoso de Jesús para siempre. En el Evangelio de Mateo, hermanos, dice, da otros datos de esta situación. La Biblia dice que esta mujer... El libro de Mateo dice que esta mujer le gritaba a Jesús y le decía, Hijo de David, ten misericordia de mí. Mi hija está atormentada por un demonio, pero ven y libértala. Y dice la Biblia también, otro dato interesante en el libro de Mateo, dice la Biblia que cuando esta mujer gritando, en una angustia de madre por su hija, en la situación que su hija estaba, ella se arrodilló, pero los discípulos se molestaron y le dijeron a Jesús, despídela, Señor.
porque da gritos detrás de nosotros. Despídela. Muchas veces, hermano, hermana, tu situación puede ser semejante a esta mujer, una situación desesperante, una situación espiritual en tu mente, en tu espíritu, una situación difícil, y tal vez usted ha oído de Jesús, o sabe de Jesús, o Cristo es su Señor y Salvador, y usted está rogándole a Cristo hace tiempo que Dios liberte a su hijo, a su hija, de las drogas, del alcohol, de tanta cosa que hay, de espíritus que vienen a perturbarlo, perturbarla. Y hay gente que cerca de usted, así como los discípulos, que le dicen, deja eso ya, Dios no te oye, eso así va a ser siempre. Nadie puede hacer algo por tu hijo o tu hija. Basta. Ya no estés pidiendo, ya no estés orando. Pero mire lo que Jesús, lo que esta mujer hizo, dice la Biblia. Seguimos leyendo en el capítulo 7 de Marcos. Pero él le decía a la mujer, deja primero que se sacien los hijos, pues no está bien tomar el pan de los hijos y echarlo a los perrillos. Ella le respondió y le dijo, es verdad, Señor, pero también los perrillos debajo de la mesa comen las migajas de los hijos. A los gentiles como usted y como yo, que no somos judíos, se les llamaba perrillos. De una manera despreciativa, los judíos hablaban así de los gentiles. Esta mujer era sirio-fenicia. Por eso Jesús le dice, no es bueno que yo dé el pan a los perrillos. No está bien. Pero ella se humilló y dijo, sí, Señor, es verdad, no pertenezco al pueblo judío, pero aún los perrillos comen de las migajas que se les tiran. A los hijos. ¿Qué mujer se humilló de tal forma que logró la atención de Jesús? Es verdad que no merecemos nada, pero gracias a Dios por Cristo, por ese sacrificio en la cruz del Calvario, por ese sacrificio perfecto que Cristo hizo por nosotros y el mundo entero, podemos venir con toda confianza, con toda seguridad de que vamos a ser oídos. ¿No es eso maravilloso, hermano, hermana? Bendito el nombre poderoso de Cristo Jesús para siempre. Dice la Biblia. Dice la palabra de Dios. Entonces Jesús le dijo, por lo que has dicho, vete. El demonio ha salido de tu hija. Ella se marchó a su casa y encontró a la niña echada en la cama y el demonio había salido de ella. Jesús, por la fe de esta mujer, Jesús, por la insistencia de esta mujer, Jesús, al ver que esta mujer no se daba por vencida, esta mujer, en medio de los insultos, tal vez de los discípulos, que no querían que Jesús la atendiera, porque no era como ellos, era una gentil, ella no se dio por vencida. Ella siguió clamando, siguió orando,
siguió pidiendo. Y Jesús atendió a su petición. En el libro de Mateo dice: grande es tu fe, mujer. Grande es tu fe. Hágase, hágase conforme has dicho. Tu hija ha sido libre. Jesús no fue a su casa. Jesús dio su palabra. Jesús dio su palabra. Y la palabra de Jesús tiene poder para deshacer toda obra del diablo. La palabra de Jesús tiene poder para liberar. La palabra de Jesús tiene autoridad para obrar liberación. La palabra de Jesús. Hace milagros. Cuando esta mujer regresó a su casa, qué descanso, hermano. Qué alegría, qué gozo. Halló a su hija completamente libre, completamente restaurada. Pero hubo una mujer, que no se dio por vencida, porque sabía ella que el único quien la podía ayudar en esta situación se llama Cristo. Y yo no sé qué situación usted esté pasando. Yo no sé si usted ya está al límite, ya está a punto de desmayar, está a punto de desistir, porque oye las voces alrededor que le dicen: tu hijo, tu hija nunca va a cambiar. Tu matrimonio se va a destruir. Nunca vas a encontrar un trabajo. Deja de pedir. Pero acuérdese lo que dice el Señor en su palabra. Clama a mí y yo te responderé. Yo te responderé. Jeremías 33:3. Y te enseñaré cosas grandes, difíciles, que tú no conoces. Jesús, en otras palabras, lo que leíamos en el capítulo 7, el que busca, halla; el que llama, se le abrirá; el que pide, recibe. No oigas, hermano, hermana, no escuches las voces contrarias. Cierra tus oídos a esas voces. Escucha a Dios. No te rindas. No dobles las manos. Levanta tu mirada a aquel que todo lo puede. Aquel que todo para él es posible. ¿Habrá acaso alguna cosa difícil para mí?, dice Jehová. No lo hay. Este hogar de esta mujer sirofenicia, esta familia fue bendecida, restaurada por Cristo, porque ella se atrevió a creerle. Ella se atrevió a pasar todo tipo de vergüenza, en el sentido de aún que le llamaran perrilla. Pero ella sabía que Cristo era la respuesta para su problema. ¿En dónde está buscando usted solución? ¿A dónde está yendo? Cristo es la solución. Cristo es el único que tiene poder y autoridad para deshacer las obras del diablo. Imaginémonos el gozo de esta mujer. Imaginémonos la noticia que corría por todo ese lugar donde ella vivía. Porque seguramente, créame, esta mujer era conocida y la situación de ella tal vez había salido fuera de las cuatro paredes. Bendito es el nombre del Señor para siempre. Esta mujer...
tuvo una actitud humilde. Esta mujer se arrodilló, se postró. Ella no vino exigiéndole a Jesús, tienes que hacerlo. No, esa no es una actitud del reino. Ella tampoco vino ordenándole a Jesús, tienes que ayudarme. Ella tenía un concepto de Cristo, de quién era Él. Jesús es el Hijo de Dios. Jesús es Señor de señores y Rey de todos los reyes. Y ella recibió lo que tanto había estado buscando. Bendito el nombre de Jesús. Vamos a ver otro ejemplo en Primera de Reyes, capítulo 17. A Jesús le importa nuestra vida, le importa nuestras situaciones, le importan nuestros problemas. Primera de Reyes, capítulo 17, ahí tenemos al profeta Elías y tenemos al rey Acab, un rey idólatra que se había apartado de Dios. Y a causa del pecado, el pecado trae siempre desgracia. El pecado nos separa de Dios. Y dice la Biblia en el capítulo 17, entonces Elías Tisbita, que era de los moradores de Galaad, dijo a Acab, vive Jehová, Dios de Israel, en cuya presencia estoy, que no habrá lluvia ni rocío en estos años, sino por mi palabra. El juicio de parte de Dios tocaba a la nación de Israel y no iba a haber lluvia ni rocío por mucho tiempo. Y dice la Biblia, y vino a él, aquí en Elías, palabra de Jehová diciendo, apártate de aquí y vuélvete al oriente y escóndete en el arroyo de Querit que está frente al Jordán. La economía estaba muy mal, hermanos. Venía sequía. No iba a haber alimento en la mesa de muchos hogares. Había falta de trabajo. Muchas familias estaban en esta misma situación. Pero Dios, escuche bien, Dios le dice a su siervo, vete al arroyo de Querit, y ahí yo he mandado a los cuervos que te den de comer. En medio de una economía que estaba de peor en peor, en medio de una economía donde no había esperanza de nada, en medio de esta situación, Dios cuida de Elías, su profeta, su hijo. Hoy estamos en una situación muy difícil. En muchos hogares no hay trabajo, no hay pan en la mesa. Pero Dios es el mismo, hermano, hermana, amigo. Dios no ha cambiado. Él es el dueño de todo. Dios nos dice a nosotros que pidamos, pidamos por alimento, por trabajo, y aunque todo parezca oscuro, aunque usted no encuentre la salida, mire lo que Dios hizo con Elías. En medio del caos de la nación, Dios cuidó de él. Envió a los cuervos, dice la Biblia. Y los cuervos le traían pan y carne por la mañana y pan y carne por la tarde y bebía del arroyo.
Qué maravilloso es esto, hermanos. Muchas veces no sabemos de dónde va a venir nuestra próxima comida, pero lo que sí sabemos es que Dios puede hacerlo otra vez. Él puede enviar cuervos, puede tocar corazones que extiendan sus manos para bendecirlo a usted y a usted que está allí en esta situación, como Elías, como el pueblo de Israel. Dice la palabra de Dios que en la mañana y en la noche Dios le mandaba alimento, y usted ha visto la provisión de Dios en su mesa. Y si no la ha visto, usted puede llegarse a Dios y decirle: Señor, necesito alimento en mi casa, ayúdame. Abre puertas, Señor. Y yo estoy segura, segura de que Dios lo hace, porque Él no miente y Él es fiel. Bendito el nombre de Jesús. Elías, el profeta, se convirtió en la voz de Dios para esa nación. Una voz de esperanza, pero también de juicio. La fuerza espiritual de la nación era la voz de Dios a través de su profeta. Hermano, hermana, la fuerza, el poder de una nación es la palabra de Dios. Escuche la palabra de Dios. Crea a la palabra de Dios. Confíe en el Dios de Elías. Confiemos en el Dios de Elías. No te desampararé. No te dejaré. Yo estaré contigo todos los días hasta el final. Es lo que el Señor nos dice. Bendito el nombre de Jesús. Cuando hay voz de Dios, escuche bien. Cuando hay palabra de Dios en un hogar, cuando hay palabra de Dios en una familia, cuando hay palabra de Dios en un matrimonio, cuando hay palabra de Dios, ahí hay esperanza. Ahí hay esperanza. Si usted sigue leyendo esta historia, usted mira la mano poderosa de Dios obrando. La Biblia dice que se secó el arroyo, pero Dios, escuche bien, y le animo, le aliento a que la lea esta palabra, esta historia tan maravillosa del cuidado y la bendición y la provisión de Dios para su siervo, para esta familia. Y dice Dios, le dijo a Elías: levántate y vete a Sarepta. Y mora allí. Y aquí yo he dado orden a una mujer viuda que te sustente. Aleluya. El arroyo se secó. Quizá las fuentes de trabajo que usted, donde usted tenía la esperanza, se secaron. Ya se secaron. Se cerraron las puertas. Pero las puertas del cielo, hermano, hermano, no están cerradas. Las puertas del cielo. El cielo no está en bancarrota. Dios todavía está en control. Pero todo esto nos quiere turbar. Todo esto que quizás usted y yo miramos en el futuro, podemos pensar: Señor, ¿y qué voy a hacer? Vuelvo a repetir. Elías será la voz de Dios para ese reino. Usted sea la voz de Dios en su hogar, con su familia, con sus hijos, sea que sea una viuda, sea que sea un hombre solo, una mujer sola, usted sea la voz de Dios. Aférrese a la palabra, aférrese a Dios. Dice la palabra de Dios: yo he dado orden a una mujer viuda para que te sustente. Y dice
se levantó y se fue a Sarepta. Y cuando llegó a la puerta de la ciudad, he aquí una mujer viuda que estaba ahí recogiendo leña. Él la llamó y le dijo: te ruego que me traigas un poco de agua en un vaso para que beba. Yendo ella para traérsela, él la volvió a llamar y le dijo: te ruego que me traigas también un bocado de pan en tu mano. Y ella le respondió: vive Jehová tu Dios, que no tengo pan cocido, solamente un puñado de harina tengo en la tinaja y un poco de aceite en una vasija. Y ahora recogía leños, dos leños para entrar y prepararlo para mí y para mi hijo, para que lo comamos y nos dejemos morir. Esa era la situación en que estaba la mayoría del pueblo de Israel, las familias. Es la última comida que tengo. Y después de esto, nos vamos a dejar morir. Quizás esa sea su situación. Pero mire lo que Dios le dice a usted en esta hora. A usted. Usted, sí, a usted. Escuche usted. No es casualidad. Es la voz de Dios a través de su Espíritu Santo que le está diciendo: no temas. No temas. No tengas miedo del futuro. No tengas miedo de lo que tus ojos ven. No tengas miedo, dice Dios, le dice: no tengas temor. Ve, haz como has dicho, pero hazme a mí primero. Y de ello, una pequeña torta cocida debajo de la ceniza y tráemela. Después harás para ti y para tu hijo, porque Jehová Dios de Israel ha dicho así: la harina de la tinaja no escaseará, ni el aceite de la vasija disminuirá hasta el día en que Jehová haga llover sobre la faz de toda la tierra. Esperanza. Esperanza, vida. En medio del caos, en medio de las situaciones que muchas veces no se pueden soportar. Eso es lo que Dios trae, esperanza. Hay un detalle aquí que quiero resaltar. En medio de lo poco que tenemos, de lo poco que tenía esta mujer, Dios le dice, el profeta le dice a ella: dame a mí primero. Dele a Dios primero. Dele a su obra primero. Dele a él primero de lo poco que tiene o de lo mucho que tiene. En este caso en particular, ella tenía un poquito de aceite y un poquito de harina. No dejemos de soportar la obra de Dios con nuestra economía. Poco o mucho, hágalo, hagámoslo, porque ahí está la bendición, ahí se desata la bendición. Por eso le dijo el profeta Elías: Dios ha dicho, la harina de la tinaja no escaseará, ni el aceite de la vasija disminuirá, hasta el día en que Jehová haga llover en la tierra. Un paso de fe, un paso de obediencia y la bendición de Dios, como dice el libro de Proverbios, es la que enriquece y no añade tristeza al corazón. Pruebe a Dios, créale a Él, confíe en Él, aférrese a Él y a su palabra y usted verá la gloria de Dios. Estas mujeres, tanto el profeta Elías, en medio de la escasez económica, en medio de la falta de trabajo, Dios tenía unos cuervos preparados para saciarle el alimento. Dios también, hoy en día, tiene cuervos preparados para usted y también para usted. Quizás no sean literales
en forma de unos pajaritos llamados cuervos, pero Dios tiene personas que Él está tocando para bendecirle. Esta mujer, ella no tenía esperanza más, pero llegó Dios. Llegó Dios. Y fíjese que ella era una viuda con un hijo. Yo no sé quién sea usted, pero si usted le cree a Dios, usted va a ver, experimentar el poder de Dios en su vida. Si las puertas se han cerrado, el que las cierra y las abre es el que está en el cielo. Ahora, usted y yo podemos concluir y decir que Dios es fiel. Dios es fiel. La Biblia dice, en el Salmo 145, 16, vamos a ir al Salmo 145, 16, dice la palabra de Dios, permítame. Dice la Biblia, los ojos de todos, esperan en ti, y tú les das su comida a su tiempo. Abres tu mano y colmas de bendición a todo ser viviente. No tema, confíe, espere en Dios, siga orando, siga insistiendo que Dios es fiel. ¿Lo quiere hacer? Dios es nuestro proveedor. Jehová Jireh, el Señor proveerá. Padre, he dado tu palabra. Tu palabra es poder, tu palabra es vida, tu palabra es eficaz. En este momento, ahí donde están, esta mujer, ese hombre, ese anciano, ahí Espíritu Santo de Dios, ven a darles, de acuerdo a su necesidad, así como esta mujer sirofenicia, rogó, clamó y vio tu poder manifestado. Ven a libertar, Padre. Ven a libertar en el nombre de Jesús de Nazaret a los que están oprimidos. En el nombre de Cristo Jesús, libres por el poder de Jesús. Ven a sanar al enfermo. Ven a restaurar, Dios, los hogares, los matrimonios, las familias. Ven a unirlas. Y que haya voz tuya, palabra tuya en esos hogares. Porque la palabra tuya, Padre, trae esperanza. Dios, ahí donde está esa mujer, ese ancianito en ese lugar de asilos, en la cárcel. Ahí, Dios mío, ahí, Señor, yo te ruego que intervengas. Que te manifiestes de una manera poderosa. Que te manifiestes como solo tú lo sabes hacer. Gracias. Gracias, Padre. Gracias, Dios, por bendecir las fuentes de donde vienen los alimentos. Bendecir la mesa. Abrir, Señor, a puertas de trabajo. Restaurar la salud. Dar, Señor, guianza. Espíritu Santo, ahí en este momento, aquellos que han perdido la esperanza, que se levanten y que sepan que tú eres fiel y que tú no cambias. Tú eres el mismo, dice tu palabra, de ayer, hoy y por los siglos. Tú eres el mismo que obró en esta mujer, en su hija, el mismo que obró en la vida de tu siervo Elías, el mismo que obró en la vida de esta viuda. Tú has venido a dar vida, tú has venido a dar paz, tú has venido a dar vida y vida en abundancia. Dios, gracias,
por lo que estás haciendo en esta hora. A ti sea dada la gloria, Padre. A ti sea dada la alabanza, Señor. A ti, Dios mío, sea dado todo el honor. Gracias. Gracias, mi Padre, por tu poderosa palabra. Aleluya. Gloria a tu nombre para siempre. Gloria a tu nombre. Sí, Señor. Ahí, Padre. Ahí, Dios mío. Restaura, restaura, Padre. Restaura, Padre. Bendito el hombre que confía en el Señor, dice tu palabra, y pone su confianza en Él. Gracias, Padre. Gloria a tu santo y precioso nombre para siempre. Sí, Señor. A ti solamente la gloria. Y a ti solamente la honra para siempre. Bendito Dios. Créale a Dios, hermano, hermana, amigo. Créale a Dios por un milagro. Y no escuche más las voces de afuera. Escuche la voz de Dios. Esa es la mejor. Dios les bendiga y Dios les guarde. Hasta muy pronto, hermanos. Aleluya. Amén.

Señor, Rey de todo el universo, que estás cerca de nosotros, Señor.

Dios les bendiga, hermanos. Que el Señor le guarde. Ahí donde usted está, donde quiera que escuche este mensaje, hasta ahí, hasta ese rincón de la tierra, ahí está la presencia de Dios. Ahí está su mano, su poder moviéndose a favor de su pueblo, a favor de aquellos que le claman, a favor de aquellos que se humillan, a favor de aquellos que le buscan. Qué maravilloso es saber, sentir y entender que los ojos de Dios están sobre toda la tierra y que Él oye el gemido, Él oye el clamor de su pueblo. A cada uno de ustedes, Dios les bendiga. A los amigos que nos escuchan, que se unen en este momento, bienvenido, bienvenida. Que Dios bendiga a su familia. Que Dios le sostenga con su mano poderosa. Y usted que por primera vez se conecta a estas redes sociales, también usted es bienvenido. Créame que la palabra de Dios le va a tocar, le va a ayudar y le va a dar esperanza, porque eso es lo que hace la palabra de Dios. Le saluda su hermana Dora Flores. Quisiera que juntamente conmigo tomara unos momentos, si le es posible, para oír lo que Dios tiene que decirnos. Cuán agradecidos estamos de que tenemos vida, somos privilegiados al saber que un día más el Señor nos regala tiempo de decisión, tiempo de levantar nuestra mirada hacia el cielo y detenernos a considerar y a pensar hacia dónde nos dirigimos. Si estamos sin Dios y sin esperanza, consideremos la oportunidad que Él nos da para acercarnos a Él y hacer una decisión radical de servirle con todo el corazón. Si estamos en Cristo, si Cristo ya es nuestro Señor y Salvador, que entendamos de una manera muy clara, seguir firmes hacia adelante, puestos los ojos en Jesús, el autor de nuestra salvación. De esa manera, solamente de esa manera,
vamos a vencer y a llegar a la meta. Bendito es el nombre poderoso de Dios para siempre. Le saluda su hermana Dora Flores. Este es el programa Mi Familia en el Corazón de Dios. Y quisiera, hermanos, invitarles al capítulo 7 de Mateo, el verso 8. Si usted gusta tomar notas, bueno, puede hacerlo para que usted pueda compartirlas con su familia, con sus amigos, con sus amigas, con alguien alrededor. Comparta la palabra de Dios. Dice el verso 8, porque todo aquel que pide, recibe. Y el que busca, halla. Y al que llama, se le abrirá. Palabras de Jesús. Padre, te damos gracias por tu poderosa palabra. Sabemos que es vida. Sabemos que tu palabra es poder. Sabemos que tu palabra es sanidad a los huesos, al cuerpo, al alma, al espíritu. Y por eso, Padre, en este momento, en el nombre de Jesús, tu palabra es enviada. Que tu palabra toque las vidas, los corazones, el alma, el cuerpo. Sean sanados, restablecidos por el poder de Cristo Jesús. Aquellos que escuchan, mi Dios, aquellos que escuchan, tú sabes quiénes son y qué necesidades tienen. Que encuentren en tu palabra esperanza, porque eso es lo que tu palabra da, esperanza y seguridad. Gracias por tocar. Gracias por restaurar. Gracias por liberar en el nombre de Jesús. Gracias. Amén, Señor. Gracias. Pedid y se os dará. Buscad y hallaréis. Llamad y se os abrirá. Vamos a considerar la palabra de Dios bajo el tema oraciones contestadas, problemas resueltos. ¿Quién no tiene problemas? Problemas en la familia, problemas económicos, problemas en el hogar, problemas en el matrimonio, problemas en la escuela, en el trabajo. Problemas, problemas y problemas. Muchos de ellos nos quitan el sueño. Otros vienen a perturbarnos. Muchos de ellos llegan inesperadamente, nos azotan de una manera muy fuerte. Problemas que muchas veces no hallamos qué hacer. Y en ocasiones nos preguntamos, ¿seré yo importante para Dios? ¿A Dios le importarán mis problemas? ¿Verdaderamente Dios desea ayudarme? Y en ocasiones, hermanos, amigos, nos sentimos solos, que no tenemos apoyo. Las personas que esperábamos que nos extendieran la mano, se dieron la vuelta y nos dieron la espalda. No quisieron saber más de nosotros. Nos dejaron solos cuando más lo necesitábamos. ¿A Dios le interesa mi vida?
a Dios le interesa lo que yo estoy pasando. ¿El deseo de Dios será ayudarme? Venimos a caer muchas veces en conclusiones erróneas a causa del problema y la circunstancia que estamos pasando. Pero Dios se interesa en nosotros. A Dios le interesa su vida y la mía. Las circunstancias que usted está pasando, a Dios le interesa. Él quiere ayudarnos. Él quiere restaurarnos. Él quiere obrar en nuestra familia. Él quiere sanarnos. Dios quiere que nosotros le permitamos que Él intervenga en nuestra situación. En medio de un mundo confuso, a veces tendemos a pensar que Dios se olvidó de nosotros, que estamos a la deriva, bajo el ataque incesante del enemigo de nuestras almas. En medio de todo eso, estamos enfrentando cosas muy difíciles, pesadas, que traen angustia, que nos quitan el sueño, que nos hacen dudar del amor y la misericordia de nuestro Dios. Pero tenemos que entender una cosa. Dios es fiel. Dios es veraz. Él nos dice a usted y a mí: estaré con ustedes todos los días hasta el fin. Yo estaré con vosotros todos los días hasta el fin. Dios está con nosotros. Él está ahí. Aunque muchas veces no lo sintamos, aunque muchas veces en nuestra perspectiva de ver las cosas pensemos que Dios nos ha dejado solos, pero recuérdese, el Señor dice en su palabra yo estoy contigo todos los días hasta el final. Dios nos asegura su presencia, pero por la parte nuestra, Él dice, si tú me buscas, tú me hallas. Cuando tú me busques de todo corazón y con toda tu alma, es recíproco. Si yo le busco, yo voy a hallar a Dios. Por eso lo que aquí decía el libro de Mateo, Él dice, pedid, pidan y se os dará. Pero si nosotros no pedimos, ¿cómo vamos a recibir? Y quizás hay alguien allí que diga, pero yo tanto tiempo que le he estado pidiendo a Dios. Entonces espere. Espere la respuesta de Dios, porque seguramente que la respuesta vendrá no al tiempo que usted quiere, ni al tiempo que yo pienso, es al tiempo de Dios. Como dijo Jesús, que se haga tu voluntad y no la mía. Que se cumpla tu propósito, que tú seas glorificado en ello, Señor. Hermanos, mire lo que la Biblia dice. Vamos a considerar quiénes somos para Dios. ¿Quién soy yo para Dios? ¿Quién es usted para Dios?
Dice la Biblia en el capítulo 8 de Romanos, verso 16, que somos hijos de Dios. Si Cristo Jesús es su Salvador y Señor, usted es hijo de Dios. Dice la palabra del Señor. El Espíritu mismo le asegura a nuestro espíritu que somos hijos de Dios. En el capítulo 10 del libro de Mateo, vamos a ir al libro de Mateo, capítulo 10. Aquí, hermanos, lo que Jesús hablaba es que también nosotros tenemos responsabilidad. Cuando Jesús dice, pedid y se os dará, buscad y hallaréis, nuestra responsabilidad es pedir y buscar hasta que recibamos respuesta. Dice el capítulo, permítame, Mateo 10, 29, si usted está yendo conmigo en la palabra, dice la Biblia, el verso 29, no se venden dos gorriones por un cuarto, con todo ni uno de ellos caerá a tierra sin consentirlo vuestro Padre. Y en cuanto a vosotros, hasta los cabellos de vuestra cabeza están todos contados. Así que no temáis, vosotros valéis más que muchos pajarillos. Amado hermano, hermana, ahí donde usted está, Dios le está diciendo a usted y a mí que nosotros valemos mucho más que muchos pajarillos. El valor que Dios le da a sus hijos es inigualable. Es un valor único. El Señor dice, si yo sé el cuidado de Dios que tiene de usted y de mí, el Señor dice, si yo sé cuántos cabellos tienes en tu cabeza y sé cuándo se caen tus cabellos, cuánto más yo cuidaré de ti. Por eso Dios nos dice aquí en su palabra, en el capítulo 10 de Mateo, ustedes valen más que muchos pajarillos. No teman. Ese es el mensaje. No temas, hermano, hermana, no temas. Vales más que muchos pajarillos. Bendito el nombre de Cristo Jesús. Si nosotros tenemos en cuenta esto, eso nos va a dar seguridad de que no estamos solos, de que Dios está con nosotros, de que aunque no lo sentimos o no lo vemos de acuerdo a nuestra percepción humana, Dios está ahí. Si Él nos dijo que no nos dejaría ni nos desampararía, que Él estaría con nosotros todos los días hasta el fin, tenemos que creer a su palabra, a lo que Él nos ha dicho. Su palabra es verdad. ¿Le importo yo a Dios? ¿Le importan mis problemas, sus problemas? La Biblia dice que sí. Él tiene cuidado de nosotros. Vamos a ver a través de la Biblia, hermanos, diferentes problemas que enfrentamos. Vamos a ir al capítulo 7 de Marcos. Capítulo 7 de Marcos. Ahí tenemos una familia, como usted y como yo. Ahí tenemos a una mujer, la mujer sirofenisa. ¿Cuál era el problema de esta familia, de esta casa? ¿Qué es lo que estaba pasando en el seno del hogar
dentro de las cuatro paredes. Todo parecía normal afuera, pero adentro se estaba viviendo un caos. Adentro de las cuatro paredes se estaba viviendo una situación tan desesperante. Y miremos lo que estaba pasando. Dice la palabra de Dios: se levantó Jesús de ahí y marchó a las cercanías de Tiro. Entró en una casa y deseaba que nadie lo supiera, pero no pudo quedar oculto, sino que enseguida, el verso 25, una mujer que había oído hablar de él, cuya hija estaba poseída de un espíritu inmundo, vino y se postró a sus pies. ¿Cuál era la situación desesperante de esa casa? Ahí había un problema de posesión demoníaca. La muchacha, esta joven, estaba perturbada, poseída, dice la Biblia, por un espíritu inmundo. Usted se imagina, o vamos a imaginarnos, hermanos, la situación. Quizás había noches enteras que esta madre no dormía. Quizás había días enteros que era tan fuerte aquellos ataques del enemigo para destruir a esa muchacha, que era insoportable la situación ya. Ahí en esa casa era un caos. Esa familia estaba sufriendo tan terriblemente. Pero la buena noticia, bendito el nombre del Señor para siempre, la buena noticia es que dice la Biblia que esta mujer había oído hablar de Jesús. Esta mujer había escuchado lo que Jesús andaba haciendo entre el pueblo, en las ciudades. Quizás ella había escuchado que Jesús había sanado a aquellos ciegos, de aquel hombre ciego de nacimiento. Quizás ella había escuchado que Jesús había levantado a aquel paralítico que tenía muchos años de estar en esa situación. Quizás aquella mujer había escuchado que Jesús había resucitado a Lázaro. La Biblia dice que esta mujer oyó hablar de Jesús, oyó. Quizás es la primera vez que usted escucha el Evangelio, la palabra de Dios, o hablar de Jesús, el Hijo bendito y poderoso de Dios. O quizás usted tiene tiempo de haber escuchado de Cristo. El problema de esta mujer era un problema espiritual. Era un problema que nadie podía ayudarla excepto Dios. Por eso, ella vino a Jesús, dice la Biblia. Ella vino a Jesús. ¿Y qué fue lo que hizo? Ella nos enseña algo. Y pongamos mucha atención a esto. La forma y la manera que debemos de llegar a nuestro Dios es de rodillas, reconociendo quién es Él, el Señor de señores, y el Dios todopoderoso y único y verdadero. Dice la Biblia que se arrodilló, se postró. Bendito el nombre de Jesús para siempre. Ella se postró en tierra. Y dice la Biblia, se postró a sus pies. Y la mujer era sirofenicia griega. Y le rogaba. Dice la palabra de Dios, que arrojara de su hija al demonio. Esta mujer oyó de Jesús, vino con una actitud humilde, se postró ante Jesús y dice la Biblia que le rogaba que liberara a su hija. Bendito el nombre poderoso de Jesús para siempre. En el Evangelio de Mateo, hermanos,
dice, da otros datos de esta situación. La Biblia dice que esta mujer, el libro de Mateo dice que esta mujer le gritaba a Jesús y le decía, Hijo de David, ten misericordia de mí. Mi hija está atormentada por un demonio, pero ven y libértala. Y dice la Biblia también, otro dato interesante en el libro de Mateo, dice la Biblia que cuando esta mujer gritando en una angustia de madre por su hija, en la situación que su hija estaba, ella se arrodilló, pero los discípulos se molestaron y le dijeron a Jesús, despídela, despídela, Señor, porque da gritos detrás de nosotros, despídela. Muchas veces, hermano, hermana, tu situación puede ser semejante a esta mujer, una situación desesperante, una situación espiritual en tu mente, en tu espíritu, una situación difícil, y tal vez usted ha oído de Jesús, o sabe de Jesús, o Cristo es su Señor y Salvador, y usted está rogándole a Cristo hace tiempo que Dios liberte a su hijo, a su hija, de las drogas, del alcohol, de tanta cosa que hay, de espíritus que vienen a perturbarlo, perturbarla. Y hay gente que cerca de usted, así como los discípulos, que le dicen, deja eso ya, Dios no te oye, eso así va a ser siempre, nadie puede hacer algo por tu hijo o tu hija, basta, ya no estés pidiendo, ya no estés orando. Pero mire lo que Jesús, lo que esta mujer hizo, dice la Biblia. Seguimos leyendo en el capítulo 7 de Marcos. Pero él le decía a la mujer, deja primero que se sacien los hijos, pues no está bien tomar el pan de los hijos y echarlo a los perrillos. Ella le respondió y le dijo, es verdad, Señor, pero también los perrillos debajo de la mesa comen las migajas de los hijos. A los gentiles como usted y como yo, que no somos judíos, se les llamaba perrillos. De una manera despreciativa, los judíos hablaban así de los gentiles. Esta mujer era sirio-fenicia. Por eso Jesús le dice, no es bueno que yo dé el pan a los perrillos. No está bien. Pero ella se humilló y dijo, sí, Señor, es verdad, no pertenezco al pueblo judío, pero aún los perrillos comen

Es verdad que no merecemos nada, pero gracias a Dios por Cristo, por ese sacrificio en la cruz del Calvario, por ese sacrificio perfecto que Cristo hizo por nosotros y el mundo entero, podemos venir con toda confianza, con toda seguridad de que vamos a ser oídos. ¿No es eso maravilloso, hermano, hermana? Bendito el nombre poderoso de Cristo Jesús para siempre. Dice la Biblia, dice la palabra de Dios. Entonces Jesús le dijo, por lo que has dicho, vete. El demonio ha salido de tu hija. Ella se marchó a su casa y encontró a la niña echada en la cama, y el demonio había salido de ella. Jesús, por la fe de esta mujer, Jesús, por la insistencia de esta mujer, Jesús, al ver que esta mujer no se daba por vencida, esta mujer, en medio de los insultos, tal vez de los discípulos, que no querían que Jesús la atendiera, porque no era como ellos, era una gentil. Ella no se dio por vencida. Ella siguió clamando, siguió orando, siguió pidiendo. Y Jesús atendió a su petición. En el libro de Mateo dice, grande es tu fe, mujer. Grande es tu fe. Hágase. Hágase conforme has dicho. Tu hija ha sido libre. Jesús no fue a su casa. Jesús dio su palabra. Jesús dio su palabra. Y la palabra de Jesús tiene poder para deshacer toda obra del diablo. La palabra de Jesús tiene poder para liberar. La palabra de Jesús tiene autoridad para obrar liberación. La palabra de Jesús. Hace milagros. Cuando esta mujer regresó a su casa, qué descanso, hermano. Qué alegría, qué gozo. Halló a su hija completamente libre, completamente restaurada. Pero hubo alguien, hubo una mujer, esta mujer, que no se dio por vencida, porque sabía ella que el único quien la podía ayudar en esta situación se llama Cristo. Y yo no sé qué situación usted esté pasando. Yo no sé si usted ya está al límite, ya está a punto de desmayar, está a punto de desistir. Porque oye las voces alrededor que le dicen, tu hijo, tu hija nunca va a cambiar. Tu matrimonio se va a destruir. Nunca vas a encontrar un trabajo. Deja de pedir. Pero acuérdese, acuérdese lo que dice el Señor en su palabra. Clama a mí, clama a mí. Y yo te responderé, yo te responderé. Jeremías 33:3. Y te enseñaré cosas grandes, difíciles, que tú no conoces. Jesús, en otras palabras, lo que leíamos en el capítulo 7, el que busca, halla. El que llama, se le abrirá. El que pide, recibe. No oigas. Hermano, hermana, no escuches las voces contrarias. Cierra tus oídos a esas voces. Escucha a Dios. No te rindas. No dobles las manos. Levanta tu mirada.

Aquel que todo lo puede. Aquel que todo para Él es posible. ¿Habrá acaso alguna cosa difícil para mí?, dice Jehová. No lo hay. Este hogar de esta mujer sirofenicia, esta familia fue bendecida, restaurada por Cristo, porque ella se atrevió a creerle. Ella se atrevió a pasar todo tipo de vergüenza, en el sentido de aún que le llamaran perrilla, pero ella sabía que Cristo era la respuesta para su problema. ¿En dónde está buscando usted solución? ¿A dónde está yendo? Cristo es la solución. Cristo es el único que tiene poder y autoridad para deshacer las obras del diablo. Imaginémonos el gozo de esta mujer. Imaginémonos la noticia que corría por todo ese lugar donde ella vivía. Porque seguramente, créame, que esta mujer era conocida y la situación de ella tal vez había salido fuera de las cuatro paredes. Bendito es el nombre del Señor para siempre. Esta mujer tuvo una actitud humilde. Esta mujer se arrodilló, se postró. Ella no vino exigiéndole a Jesús, tienes que hacerlo. No, esa no es una actitud del reino. Ella tampoco vino ordenándole a Jesús, tienes que ayudarme. Ella tenía un concepto de Cristo, de quién era Él. Jesús es el Hijo de Dios. Jesús es Señor de señores y Rey de todos los reyes. Y ella recibió lo que tanto había estado buscando. Bendito el nombre de Jesús. Vamos a ver otro ejemplo en Primera de Reyes, capítulo 17. A Jesús le importa nuestra vida, le importa nuestras situaciones, le importan nuestros problemas. Primera de Reyes, capítulo 17. Ahí tenemos al profeta Elías y tenemos al rey Acab, un rey idólatra que se había apartado de Dios, y a causa del pecado, el pecado trae siempre desgracia. El pecado nos separa de Dios, y dice la Biblia en el capítulo 17, entonces Elías Tisbita, que era de los moradores de Galaad, dijo a Acab, vive Jehová, Dios de Israel, en cuya presencia estoy, que no habrá lluvia ni rocío en estos años, sino por mi palabra. El juicio de parte de Dios tocaba a la nación de Israel, y no iba a haber lluvia ni rocío por mucho tiempo. Y dice la Biblia, y vino a él, a quien, a Elías, palabra de Jehová diciendo, apártate de aquí y vuélvete al oriente y escóndete en el arroyo de Querit que está frente al Jordán. La economía estaba muy mal, hermanos. Venía sequía. No iba a haber alimento en la mesa de muchos hogares. Había falta de trabajo. Muchas familias estaban en esta misma situación. Pero Dios, escuche bien, Dios le dice a su siervo, vete al arroyo de Querit, y ahí yo he mandado a los cuervos que te den de comer. En medio de una
economía que estaba de peor en peor. En medio de una economía donde no había esperanza de nada. En medio de esta situación, Dios cuida de Elías, su profeta, su hijo. Hoy estamos en una situación muy difícil. En muchos hogares no hay trabajo, no hay pan en la mesa. Pero Dios es el mismo, hermano, hermana, amigo. Dios no ha cambiado. Él es el dueño de todo. Dios nos dice a nosotros que pidamos, pidamos por alimento, por trabajo. Y aunque todo parezca oscuro, aunque usted no encuentre la salida, mire lo que Dios hizo con Elías en medio del caos de la nación. Dios cuidó de él. Envió a los cuervos, dice la Biblia. Y los cuervos le traían pan y carne por la mañana y pan y carne por la tarde y bebía del arroyo. Qué maravilloso es esto, hermanos. Muchas veces no sabemos de dónde va a venir nuestra próxima comida, pero lo que sí sabemos es que Dios puede hacerlo otra vez. Él puede enviar cuervos, puede tocar corazones que extiendan sus manos para bendecirlo a usted y a usted que está allí en esta situación, como Elías, como el pueblo de Israel. Dice la palabra de Dios que en la mañana y en la noche Dios le mandaba alimento y usted ha visto la provisión de Dios en su mesa. Y si no la ha visto, usted puede llegarse a Dios y decirle: Señor, necesito alimento en mi casa, ayúdame. Abre puertas, Señor. Y yo estoy segura, segura de que Dios lo hace, porque Él no miente y Él es fiel. Bendito el nombre de Jesús. Elías, el profeta, se convirtió en la voz de Dios para esa nación. Una voz de esperanza, pero también de juicio. La fuerza espiritual de la nación era la voz de Dios a través de su profeta. Hermano, hermana, la fuerza, el poder de una nación es la palabra de Dios. Escuche la palabra de Dios. Crea a la palabra de Dios. Confíe en el Dios de Elías. Confiemos en el Dios de Elías. No te desampararé. No te dejaré. Yo estaré contigo todos los días hasta el final. Es lo que el Señor nos dice. Bendito el nombre de Jesús. Cuando hay voz de Dios, escuche bien. Cuando hay palabra de Dios en un hogar, cuando hay palabra de Dios en una familia, cuando hay palabra de Dios en un matrimonio, cuando hay palabra de Dios, ahí hay esperanza. Ahí hay esperanza. Si usted sigue leyendo esta historia, usted mira la mano poderosa de Dios obrando. La Biblia dice que se secó el arroyo, pero Dios, escuche bien, y le animo, le aliento a que lea esta palabra, esta historia
tan maravillosa del cuidado y la bendición y la provisión de Dios para su siervo, para esta familia. Y dice Dios, le dijo a Elías, levántate y vete a Sarepta y mora allí. Y aquí yo he dado orden a una mujer viuda que te sustente. Aleluya. El arroyo se secó. Quizás las fuentes de trabajo que usted, donde usted tenía la esperanza, se secaron. Ya se secaron, se cerraron las puertas. Pero las puertas del cielo, hermano, hermana, no están cerradas. Las puertas del cielo, el cielo, no está en bancarrota. Dios todavía está en control. Pero todo esto nos quiere turbar. Todo esto que quizás usted y yo miramos en el futuro, podemos pensar, Señor, ¿y qué voy a hacer? Vuelvo a repetir. Elías será la voz de Dios para ese reino. Usted sea la voz de Dios en su hogar. En su hogar, con su familia, con sus hijos. Sea que sea una viuda, sea que sea un hombre solo, una mujer sola, usted sea la voz de Dios. Aférrese a la palabra. Aférrese a Dios. Dice la palabra de Dios, yo he dado orden a una mujer viuda para que te sustente. Y dice, se levantó y se fue a Sarepta. Y cuando llegó a la puerta de la ciudad, he aquí una mujer viuda que estaba ahí recogiendo leña. Él la llamó y le dijo, te ruego que me traigas un poco de agua en un vaso para que beba. Yendo ella para traérsela, él la volvió a llamar y le dijo, te ruego que me traigas también un bocado de pan en tu mano. Y ella le respondió, vive Jehová tu Dios, que no tengo pan cocido, solamente un puñado de harina tengo en la tinaja y un poco de aceite en una vasija. Y ahora recogía leños, dos leños para entrar y prepararlo para mí y para mi hijo, para que lo comamos y nos dejemos morir. Esa era la situación en que estaba la mayoría del pueblo de Israel, las familias. Es la última comida que tengo. Y después de esto, nos vamos a dejar morir. Quizás esa sea su situación. Pero mire lo que Dios le dice a usted en esta hora. A usted, usted, sí, a usted. Escuche usted. No es casualidad. Es la voz de Dios a través de su Espíritu Santo que le está diciendo, no temas. No temas. No tengas miedo del futuro. No tengas miedo de lo que tus ojos ven. No tengas miedo, dice Dios, le dice, no tengas temor, ve, haz como has dicho, pero hazme a mí primero, y de ello una pequeña torta cocida debajo de la ceniza y tráemela, después harás para ti y para tu hijo, porque Jehová Dios de Israel ha dicho así, la harina de la tinaja no escaseará, ni el aceite de la vasija disminuirá hasta el día en que Jehová haga llover sobre la faz de toda la tierra. Esperanza. Esperanza, vida. En medio del caos, en medio de las situaciones que muchas veces no se pueden soportar. Eso es lo que Dios trae, esperanza. Hay un detalle aquí que quiero resaltar. En medio de lo poco que tenemos, de lo poco que tenía esta mujer, Dios le dice, el profeta le dice a ella, dame a mí primero, dele a Dios primero, dele a su obra primero. Dele a Él primero de lo poco que tiene
o de lo mucho que tiene. En este caso en particular, ella tenía un poquito de aceite y un poquito de harina. No dejemos de soportar la obra de Dios con nuestra economía. Poco o mucho, hágalo, hagámoslo, porque ahí está la bendición, ahí se desata la bendición. Por eso le dijo el profeta Elías, Dios ha dicho, la harina de la tinaja no escaseará, ni el aceite de la vasija disminuirá, hasta el día en que Jehová haga llover en la tierra. Un paso de fe, un paso de obediencia, y la bendición de Dios, como dice el libro de Proverbios, es la que enriquece y no añade tristeza al corazón. Pruebe a Dios, créale a Él, confíe en Él, aférrese a Él y a su palabra, y usted verá la gloria de Dios. Estas mujeres, tanto el profeta Elías, en medio de la escasez económica, en medio de la falta de trabajo, Dios tenía unos cuervos preparados para saciarle el alimento. Dios también, hoy en día, tiene cuervos preparados para usted y también para usted. Quizás no sean literales, en forma de unos pajaritos llamados cuervos, pero Dios tiene personas que Él está tocando para bendecirle. Esta mujer, ella no tenía esperanza más, pero llegó Dios. Llegó Dios. Y fíjese que ella era una viuda con un hijo. Yo no sé quién sea usted, pero si usted le cree a Dios, usted va a ver, experimentar el poder de Dios en su vida. Si las puertas se han cerrado, el que las cierra y las abre es el que está en el cielo. Ahora, usted y yo podemos concluir y decir que Dios es fiel. Dios es fiel. La Biblia dice, en el Salmo 145, 16, vamos a ir al Salmo 145, 16, dice la palabra de Dios, permítame. Dice la Biblia, los ojos de todos, esperan en ti, y tú les das su comida a su tiempo. Abres tu mano y colmas de bendición a todo ser viviente. No tema, confíe, espere en Dios, siga orando, siga insistiendo que Dios es fiel. ¿Lo quiere hacer? Dios es nuestro proveedor. Jehová Jireh, el Señor proveerá. Padre, he dado tu palabra. Tu palabra es poder, tu palabra es vida, tu palabra es eficaz. En este momento, ahí donde están, esta mujer, ese hombre, ese anciano, ahí Espíritu Santo de Dios, ven a darles, de acuerdo a su necesidad, así como esta mujer sirofenicia, rogó, clamó y vio tu poder manifestado. Ven a libertar, Padre. Ven a libertar en el nombre de Jesús de Nazaret a los que están oprimidos. En el nombre de Cristo Jesús, libres por el poder de Jesús. Ven a sanar al enfermo. Ven a restaurar, Dios, los hogares, los matrimonios, las familias. Ven a unirlas.
y que haya voz tuya, palabra tuya en esos hogares. Porque la palabra tuya, Padre, trae esperanza. Dios, ahí donde está esa mujer, ese ancianito en ese lugar de asilos, en la cárcel, ahí, Dios mío, ahí, Señor, yo te ruego que intervengas, que te manifiestes de una manera poderosa, que te manifiestes como solo tú lo sabes hacer. Gracias, gracias, Padre, gracias, Dios, por bendecir las fuentes de donde vienen los alimentos, bendecir la mesa, abrir, Señor, a puertas de trabajo, restaurar la salud, dar, Señor, guianza, Espíritu Santo, ahí en este momento, aquellos que han perdido la esperanza, que se levanten y que sepan que tú eres fiel y que tú no cambias. Tú eres el mismo, dice tu palabra, de ayer, hoy y por los siglos. Tú eres el mismo que obró en esta mujer, en su hija, el mismo que obró en la vida de tu siervo Elías, el mismo que obró en la vida de esta viuda. Tú has venido a dar vida, tú has venido a dar paz, tú has venido a dar vida y vida en abundancia. Dios, gracias por lo que estás haciendo en esta hora. A ti sea dada la gloria, Padre. A ti sea dada la alabanza, Señor. A ti, Dios mío, sea dado todo el honor. Gracias. Gracias, mi Padre, por tu poderosa palabra. Aleluya. Gloria a tu nombre para siempre. Gloria a tu nombre. Sí, Señor. Ahí, Padre, ahí, Dios mío, restaura, restaura, Padre, restaura, Padre. Bendito el hombre que confía en el Señor, dice tu palabra, y pone su confianza en Él. Gracias, Padre. Gloria a tu santo y precioso nombre para siempre. Sí, Señor, a ti solamente la gloria. Y a ti solamente la honra para siempre. Bendito Dios. Créale a Dios, hermano, hermana, amigo. Créale a Dios por un milagro. Y no escuche más las voces de afuera. Escuche la voz de Dios. Esa es la mejor. Dios les bendiga y Dios les guarde. Hasta muy pronto, hermanos. Aleluya. Amén.